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0: Aló.
1: Aló.
2: Oye, oye.
0: Oh, güey.
2: Tonto muaco. Why you should you
0: do? Ana, okay.
2: Ala, monkey, if you read your poem.
0: I didn't watch if you read your poem, eh?
2: Maravilloso, me vi por tu día, así que te la voy a decir.